tiene nada más toma la mano de la persona que está al extremo tuyo. Y mira, muchas ocasiones hay cosas que están estorbando, hay cosas que están dañando. Y en estos momentos, los tremendos galileos y un servidor, todos nos vamos a unir. Y vamos a decirle al Señor: Señor, arranca lo que esté estorbando, arráncalo. En esta hora quita todo lo que estorbe. Pero mira, todos juntos, todos unidos, vamos a levantar el nombre de nuestro Señor Jesucristo en alto. Pero vamos a levantarlo sobre todas las cosas y vamos a decirle que alabamos, que adoramos. Pero mira, en este momento levántalo sobre todas las cosas, levántalo, pero

0: a sus hijos. Que se escuche un silbido para Jehová. Un grito de júbilo. Aleluya. ¿Cuántos están gozando en esta noche? Oye, amado hermano, tenemos, se ha reunido, amado amigo que nos ves a través de tu televisor, se ha reunido gente de diferentes estados de nuestra bella República Mexicana, aquí en el Teatro de la Ciudad de Santa Catarina, para hacer una fiesta en honor. ¿Dónde en están? Honor.
1: ¿Dónde están los de la Monclovita? Eso. ¿Y dónde están los de Pablillo? ¿Sí? Dios es bueno, hermano, y Él merece toda honra y toda gloria. Él se merece que usted le dé un silbido. Él se merece que usted le dé un aplauso bien fuerte. Él se merece toda la honra.
2: Aleluya.
1: Y toda la gloria.
2: Gloria a Dios. En esta séptima producción, aleluya, Dios le plació que grabáramos un canto.
1: Aleluya.
2: El canto se titula Fiesta Celestial. Fiesta Celestial. Pero otros lo identifican como Se Levantarán. Aleluya. Muy pronto, aleluya. Al toque de la final trompeta. Muy pronto. Los muertos en Cristo resucitarán primero, dice Pablo, aleluya.
1: Gloria a Dios.
2: Luego nosotros, los que hayamos quedado, seremos levantados, arrebatados, juntamente con Él, para estar en las nubes con mi Señor. Aleluya. Este canto se titula Fiestas.

¿Cuántas hermanas hay aquí? ¿Cuántas mujeres hay aquí?

eres lo mejor que tengo en este mundo. Cuando he sentido soledad y los problemas me abruman, siempre me has demostrado que tú eres más grande que los problemas. Eres mi Padre Celestial y contigo nada me falta. Desde pequeña aprendí que todo lo que deseara en este mundo, tú me lo darías. Solo que te sirviera y creyera en ti. Y en cada canción con mi alma abierta, deseo darte lo mejor de mí y ser un instrumento usado por ti. Me has rodeado de personas que me aman y están dispuestas a ayudarme. Y en estos 5 años que te he servido, han sido los mejores de mi vida. Y sabes, soy feliz. Pero ni con 1000 palabras podía expresar todo lo que siento por ti, mi Dios.

Despiertita, Blanquita Hernández, allá en... En Hidalgo, Blanquita, qué bien. Ahora, por eso también madruga, pues como su hermanita.

Ah, muy bien. Y como eso hermanita mayor, aparte, y supe que tenías una hija. Hospitalizada o que iba a ser intervenida quirúrgicamente, estamos orando por ti. Saludos y me da mucho gusto la 100.5 FM. Y sus enlaces, meter te imagino indigesto de tanto pastel de piña, porque ayer tú saludos desde Carbonera. Vaya, ya llegas. ¿Sí? ¿Desde cuándo andabas de callejero? Andabas. Vas allá en Matamoros y luego no. Progreso, dije, ¿este le va a seguir? No, no, ya se recogió, ya ten casi te mucho. Bueno, pues Monclova. ¿62 personas es todo? Si está muy llovido por donde ustedes viven, platiquen para platicar. Dios cuide a todos los que van a carretera. Que Dios sea su conductor y compañía. Muy bien, ¿y para dónde vive Rodi? Porque cuando ahora lo los papás son los buenos. Bueno, como quiera, un saludo aquí en Cantares, contentos y felices esta bonita mañana. Vamos a encantado de la vida. Gracias a todos ustedes. Que nos están ayudando. Y hablando de ayudar, antes de comenzar a cantar, pues y le agradezco mucho a Martín. Ayer era el programa a nombre de él. De
con $100. Enrique Bosques, el Bravo de Atlanta, con $100. Y este son, ya son 300. Mi hermana Andreita, $40. Y anoche me los entregó allá en el culto de oración. Y pero tenemos ya 370. Si Felipe da 30, pues ya son 4,000, digo 400, ¿eh? Bueno, pues gloria a Dios, pero está la puerta abierta. Y que hace muchos años, bueno, no me estaba, yo cuánto tener tiempo de conocer a Juan Camero, unos 30 años a lo mejor, pero siempre lo he visto muy ocupado en la obra de Dios. Y ahora, enfermito, pues vamos a esperar que Dios